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3: El tío de la mina. En el corazón de Bolivia, en los altos páramos andinos, está la Villa Imperial de Potosí. Y junto a Potosí, el Cerro Rico, el Sumac Orco, la que fue la mayor mina de plata de nuestro continente.
4: Amaneciendo lunes, los metían dentro del cerro. Arreados como mulas iban. En allí, en el vientre de la montaña, pasaban toda la semana sin ver el sol, picando la plata, encadenados, con un mechero en la mano.
3: La fabulosa mina fue descubierta en 1545, pocos años después de llegar los españoles a América. A la montaña le abrieron 5.000 túneles para sacar el mineral y llevarlo en barcos hasta la lejana Europa.
4: Dormían dentro, mascaban coca dentro para asustar el hambre y respiraban polvo de enfermedad que era el llanto del cerro, del Sumac Orco. Domingo salían fuera al viento helado desde el fondo del infierno y todo el domingo pasaban olvidando, bebiendo chicha hasta caer por el suelo.
3: Los españoles inventaron un truco para aterrorizar a los indios.
5: ¡Mírenlo bien! ¡Este es vuestro dios! ¡El dios de la mina! Si no trabajan, este dios los mira. Si se roban la riqueza, este dios los mira. Y si pretenden escapar, este dios los castigará.
3: Era una figura imponente y horrible. De barro sucio, con cuernos, con ojos y dientes amenazantes, con un falo enorme.
5: ¡Mírenlo bien! ¡Este es vuestro dios! ¡El dios de la mina!
6: ¡Es un diablo! ¡Un supay!
5: ¡Cállate, imbécil! Este es el dios que los vigila, de día y de noche, y nos cuenta todo a nosotros. ¡El dios de la mina!
6: ¡El dios! ¡El dios! ¡El dios!
3: En quechua, la lengua indígena, no se pronuncia la letra D. Dios se convirtió en tíos. Y tíos en tío. El tío de la mina.
6: Voy a saludar al tío y llevarle su alimento.
3: Los mineros se acostumbraron al diablo de la mina que habían inventado los españoles. Poco a poco le fueron perdiendo el miedo al tío. Al fin y al cabo, también él estaba encerrado en los oscuros socavones.
6: Es a los españoles a quien hay que temer.
3: Con el tío se hicieron amigos. Y como buenos amigos, le llevaban hojas de coca, cigarritos y hasta un trago de alcohol fuerte, el que ellos tomaban para soportar la dureza del trabajo. Todavía hoy, en cada nivel de la mina, hay un tío. Un diablo feo con cuernos que ayuda a los mineros a encontrar las pocas vetas de plata que aún le quedan al Cerro Rico. Un diablo bueno que se puso de parte de ellos.
7: En las entrañas del Cerro Rico de Potosí murieron 8 millones de indios. 8 millones de seres humanos fueron sacrificados para enriquecer a Europa.
8: Una producción de radialistas.net.
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2: Doctor, usted tiene que ayudarme con el problema de mi papá, doctor.
3: Cuénteme tranquilo, a ver, relájese. Cuénteme, ¿qué le pasa?
2: Imagínese, doctor, es que mi papá tiene la pesada costumbre de pasársela jugando todo el día con un osito de peluche.
3: Bueno, señor, pues la verdad es que los ancianos, cuando llegan a cierta edad, tienden a volverse niños. Entonces no veo a quién pueda perjudicar con eso.
2: A mí sí me perjudica, doctor.
3: ¿Y por qué?
2: Porque ese osito de peluche es mío, mío, mío.
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1: Manolo, el político.
2: ¿Cómo has cambiado de ideas, Manolo?
3: Que no, Pepe, que no.
2: Sí, Manolo. Tú eras monárquico, te hiciste falangista, luego fuiste franquista, después demócrata. Hasta hace poco estabas con los socialistas y ahora eres de derechas. Y dices que no has cambiado de idea, Manolo.
3: Que no, Pepe, que no. Que mi idea ha sido siempre la misma. Ser alcalde de este pueblo.
4: Una producción de radialistas.net.
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1: John C.
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2: El peluquero. Un día, una florista fue al peluquero a cortarse el pelo. Luego del corte, le preguntó cuánto le debía, y el peluquero le contestó:
3: No puedo cobrarle nada. Esta semana estoy haciendo servicio comunitario.
2: La florista quedó muy contenta y salió a la calle. Al día siguiente, cuando el peluquero fue a abrir el negocio, encontró una nota de agradecimiento y una docena de rosas en la puerta. Luego entró un pastelero para cortarse el pelo. Y cuando fue a pagar, el peluquero respondió:
3: No puedo aceptar dinero. Esta semana estoy haciendo servicio comunitario.
2: El pastelero se puso muy contento y se fue. A la mañana siguiente, el peluquero encontró una nota de agradecimiento y una docena de pasteles esperándole en la puerta de su negocio. Más tarde, una profesora fue también a cortarse el pelo. Al momento de pagar, el hombre otra vez respondió:
3: No puedo cobrarle nada. Esta semana estoy haciendo servicio comunitario.
2: La profesora se fue con mucha alegría. A la mañana siguiente, cuando el peluquero abrió, había una nota de agradecimiento y varios libros de regalo. Entonces, un diputado fue a cortarse el pelo. Y cuando fue a pagar, el peluquero nuevamente dijo:
3: No puedo aceptar dinero. Esta semana estoy haciendo servicio comunitario.
2: El diputado se alejó contento. Al día siguiente, cuando el peluquero fue a abrir el local,

0: Recuerda que el ladrón callejero te roba la cartera y el celular, pero el mal político te roba tu salud, tu trabajo, la jubilación y hasta la conciencia. El primer ladrón te elige a ti. Al segundo ladrón lo eliges tú. Atentamente, El Peluquero.
1: Una producción de radialistas.net.
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3: Había un hombre tan, pero tan, tan bruto que su mujer tuvo trillizos y él salió furioso en busca de los otros dos tipos.
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1: Tres palabras. Tres.
2: Un político en plena campaña llega a un pueblo del interior. Se sube sobre un cajón y comienza su discurso.
3: Compatriotas, compañeros, amigos, nos encontramos aquí convocados, reunidos o arrejuntados para debatir, tratar o discutir un tópico, tema o asunto trascendente, importante, de vida o muerte. El tópico, tema o asunto que hoy nos convoca, reúne o arrejunta es mi postulación, aspiración o candidatura a la intendencia de este municipio.
2: De pronto, una mujer del público interrumpe y le pregunta al candidato.
4: ¡Ey, señor candidato!
3: ¡Dígame, señora!
4: ¡No, usted dígame! ¿Por qué utiliza siempre tres palabras para decir lo mismo?
3: Pues mire, señora, la primera palabra es para las personas con un nivel cultural muy alto, como poetas, escritores o filósofos. La segunda palabra es para personas con un nivel cultural medio, como usted y la mayoría de los que están hoy aquí. Y la tercera palabra es para las personas que tienen un nivel cultural bajo, ignorantes, como por ejemplo, aquel borracho que está allá, tirado en la esquina.
2: De inmediato, el borracho se levanta y le dice.
1: Momentico. Postulante, aspirante o candidato.
3: A ver, ¿qué quiere?
1: El hecho, circunstancia o razón de que me encuentre en un estado etílico, borracho o en pedo, no implica, significa o quiere decir que mi nivel cultural sea ínfimo, bajo o jodido. Y con todo respeto, estima o cariño que usted se merece, puede ir aglutinando, reuniendo o apelotonando sus bártulos, efectos o cachivaches y encaminarse, dirigirse o irse derechito a la progenitora de sus días, a la madre que lo llevó en su seno o a la puta que lo parió, no joda.
2: Responde a esta encuesta. ¿A quién se parece el candidato? ¿A algunos políticos? ¿A algunos locutores? ¿A algunos predicadores? ¿A algunos profesores? ¿A usted mismo?
0: Una producción de radialistas.net.

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Rea te presenta un clásico. Indiscutiblemente es especial. Esta canción es imperecedera. Porque caminará con la vida siempre. Siempre. Yo creo que cuando Dios me dijo que hiciera esta canción, me dijo: Hansel, es para siempre. Y yo estoy casi seguro que porque haber hecho esta canción, cuando yo me vaya para allá arriba, Él va a tener un poquito de sabrosura conmigo. Porque he contribuido a la vida con este tema. No pasará nunca. Siempre será el amor. El único motivo que tenemos para cambiar el mundo es amar a alguien. Estoy seguro que así será. Dejemos. Cuando quiera, maestro.

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1: Esa que está riendo soy yo. Fue cuando me salió ese contrato. Yo estaba segura, segura que salía, porque me puse con mente positiva. Todo está en la mente. Si tú estás convencida de que vas a conseguir algo, lo consigues. Así de sencillo.
2: No, amiga, ninguna mente positiva. El contrato te salió porque le caíste bien al director, o porque tu hoja de vida era buena, o por un golpe de suerte.
3: Millones de seres humanos tienen mente positiva y no consiguen nada.
2: Somos responsables de nuestras vidas.
4: Una producción de Radialistas.net.
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0: de Puerto Rico, el Gran Combo.
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1: Palabras. Tres.
2: Un político en plena campaña llega a un pueblo del interior. Se sube sobre un cajón y comienza su discurso.
3: Compatriotas, compañeros, amigos, nos encontramos aquí convocados, reunidos o arrejuntados para debatir, tratar o discutir un tópico, tema o asunto trascendente, importante, de vida o muerte. El tópico, tema o asunto que hoy nos convoca, reúne o arrejunta es mi postulación, aspiración o candidatura a la intendencia de este municipio.
2: De pronto, una mujer del público interrumpe y le pregunta al candidato.
4: ¡Ey, señor candidato!
3: ¡Dígame, señora!
4: ¡No, usted dígame! ¿Por qué utiliza siempre tres palabras para decir lo mismo?
3: Pues mire, señora, la primera palabra es para las personas con un nivel cultural muy alto, como poetas, escritores o filósofos. La segunda palabra es para personas con un nivel cultural medio, como usted y la mayoría de los que están hoy aquí. Y la tercera palabra es para las personas que tienen un nivel cultural bajo, ignorantes, como por ejemplo, aquel borracho que está allá, tirado en la esquina.
2: De inmediato, el borracho se levanta y le dice.
1: Momentico. Postulante, aspirante o candidato.
3: A ver, ¿qué quiere?
1: El hecho, circunstancia o razón de que me encuentre en un estado etílico, borracho o en pedo, no implica, significa o quiere decir que mi nivel cultural sea ínfimo, bajo o jodido. Y con todo respeto, estima o cariño que usted se merece, puede ir aglutinando, reuniendo o apelotonando sus bártulos, efectos o cachivaches y encaminarse, dirigirse o irse derechito a la progenitora de sus días, a la madre que lo llevó en su seno o a la puta que lo parió, no joda.
2: Responde a esta encuesta. ¿A quién se parece el candidato? ¿A algunos políticos? ¿A algunos locutores? ¿A algunos predicadores? ¿A algunos profesores? ¿A usted mismo?
5: Una producción de radialistas.net.
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1: y las niñas
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2: Agáchate y vuélvete a agachar, que los agachaditos no saben bailar.
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3: De Colombia, con mucho gusto.

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0: Adiós.
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2: 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Filosofía de la buena dirección radiofónica.
3: Sonría hoy, señor director. Mañana las cosas estarán peor.
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2: El mago y el político.
3: El mago hizo un gesto
2: y desapareció el hambre.
3: Hizo otro gesto
2: y desapareció la injusticia.
3: Hizo otro gesto
2: y desapareció la guerra.
3: El político hizo un gesto
2: y desapareció el mago.
4: Una producción de radialistas.net.
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1: Tres palabras. Tres.
2: Un político en plena campaña llega a un pueblo del interior. Se sube sobre un cajón y comienza su discurso.
3: Compatriotas, compañeros, amigos, nos encontramos aquí convocados, reunidos o arrejuntados para debatir, tratar o discutir un tópico, tema o asunto trascendente, importante, de vida o muerte. El tópico, tema o asunto que hoy nos convoca, reúne o arrejunta es mi postulación, aspiración o candidatura a la intendencia de este municipio.
2: De pronto, una mujer del público interrumpe y le pregunta al candidato.
4: ¡Ey, señor candidato!
3: ¡Dígame, señora!
4: ¡No, usted dígame! ¿Por qué utiliza siempre tres palabras para decir lo mismo?
3: Pues mire, señora, la primera palabra es para las personas con un nivel cultural muy alto, como poetas, escritores o filósofos. La segunda palabra es para personas con un nivel cultural medio, como usted y la mayoría de los que están hoy aquí. Y la tercera palabra es para las personas que tienen un nivel cultural bajo, ignorantes, como por ejemplo, aquel borracho que está allá, tirado en la esquina.
2: De inmediato, el borracho se levanta y le dice.
1: Momentico. Postulante, aspirante o candidato.
3: A ver, ¿qué quiere?
1: El hecho, circunstancia o razón de que me encuentre en un estado etílico, borracho o en pedo, no implica, significa o quiere decir que mi nivel cultural sea ínfimo, bajo o jodido. Y con todo respeto, estima o cariño que usted se merece, puede ir aglutinando, reuniendo o apelotonando sus bártulos, efectos o cachivaches y encaminarse, dirigirse o irse derechito a la progenitora de sus días, a la madre que lo llevó en su seno o a la puta que lo parió, no joda.
2: Responde a esta encuesta. ¿A quién se parece el candidato? ¿A algunos políticos? ¿A algunos locutores? ¿A algunos predicadores? ¿A algunos profesores? ¿A usted mismo?
5: Una producción de radialistas.net.
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2: La raíz de las palabras. A ver si sabes, amigo. Y si no sabes, te lo digo. ¿Qué significa la palabra familia?
3: ¿Cómo dijo? ¿Familia?
2: Exacto, familia.
3: Eso lo sabe todo el mundo. Familia significa el padre, la madre, los hijos, los abuelos.
2: Sí, pero ¿qué significa la palabra? La palabrita familia.
3: Eso sí que no lo sé.
4: Familia viene del latín famulus, y famulus significa sirviente, esclavo.
2: La familia en la vieja Roma era el conjunto de parientes, criados, esclavos, esposa, hijos e hijas que pertenecían al padre, al patriarca.
4: La familia era el patrimonio, la propiedad del padre.
2: Padre y patrón era lo mismo.
5: Usted se calla, y usted también. Aquí mando yo, aquí hablo yo.
4: El padre patrón tenía derecho a todo. Podía comprar y vender esclavos.
2: Podía abusar de las sirvientas, de las hijas, de cualquier mujer.
4: Disponía del dinero y no daba cuenta de gastos e ingresos a nadie, menos a su esposa.
2: ¿Disponía o dispone? ¿Este modelo de familia es cosa del pasado? ¿O sigue existiendo hoy en América Latina y en otros continentes?
4: Soñamos con familias sin amos ni esclavas, sin patriarcas ni sirvientes.
2: Familias que sean comunidades democráticas.
6: 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Una producción de radialistas apasionadas y apasionados. Envíanos el significado de otras palabras a radialistas@radialistas.net.
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1: Ajá, Daniela, dime, ¿sabes qué es una oveja?
2: Sí, la oveja es una nube con patitas.
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2: Esa que está cantando soy yo. ¿Saben cuándo fue? Cuando Manolo me dijo que quería casarse conmigo. Yo lo sabía, lo sabía, lo sabía. Las cartas no fallan. Estaba escrito. Era mi destino.
3: No, amiga. Ningunas cartas y ningún escrito. Manolo se enamoró de ti y tú de él. Y si sigues creyendo en tonterías, a lo mejor se desenamora.
4: El destino no existe. El destino lo hacemos nosotros con nuestras buenas o malas decisiones.
3: Somos responsables de nuestras vidas.
5: Una producción de Radialistas.net.
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2: La sabiduría de Gandhi.
3: De Mahatma Gandhi se cuentan muchas anécdotas. Dicen que cuando Gandhi estudiaba Derecho en la Universidad de Londres, un profesor de apellido Peters lo discriminaba. Le tenía mucha antipatía. Gandhi nunca bajó la cabeza ante él.
4: ¿Y por qué? Somos diferentes, pero valemos igual.
3: Un día, el profesor Peters estaba almorzando en el comedor de la universidad y el alumno Gandhi vino con su bandeja y se sentó a su lado. El profesor, altanero, le dijo:
5: Señor Gandhi.
6: Sí, profesor.
5: Usted no entiende. Un puerco y un pájaro no se sientan a comer juntos.
3: A lo que Gandhi respondió:
6: Esté usted tranquilo, profesor. Yo me voy volando.
3: Y se cambió de mesa. El profesor Peters, verde de rabia, decidió vengarse en el próximo examen. Pero el alumno Gandhi siempre respondía con brillantez. Entonces, le hizo la siguiente pregunta.
5: Señor Gandhi.
6: Sí, profesor.
5: Supongamos que usted está caminando por la calle y se encuentra con dos bolsas, ¿eh? En una de ellas está la sabiduría y en la otra mucho dinero. ¿Cuál de las dos se lleva?
3: Gandhi respondió sin titubear.
6: Claro que la bolsa del dinero, profesor.
3: El profesor Peters, sonriendo con desprecio, le dijo:
5: Pues yo en su lugar hubiera tomado la sabiduría, ¿no le parece?
3: Gandhi le respondió:
6: Claro, cada quien toma lo que no tiene.
3: Estaban en clases y el profesor Peters, siempre molesto contra Gandhi, escribió en la hoja de su examen:
5: ¡Idiota!
3: Y así se la devolvió al joven Gandhi.
5: Gandhi
3: tomó la hoja y se sentó. Al cabo de unos minutos, se dirigió al profesor y le dijo:
6: Profesor Peters.
5: Dígame.
6: Usted me ha devuelto mi hoja de examen, pero no me ha puesto la nota. Solamente la ha firmado.
7: Una producción de radialistas.net.
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2: ¿Aló?
3: Buenos días, ¿usted es el titular de la línea?
2: Sí, soy yo mismo.
3: ¿Me puede decir su nombre, por favor?
2: Gabriel.
3: Mire, señor Gabriel, le llamo de Moviselgo para ofrecerle una promoción. Consiste en la instalación de una línea adicional en su casa donde usted tendrá derecho...
2: Perdón, señorita, pero es que exactamente ¿quién es usted?
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2: Marcela, discúlpeme, pero para nuestra seguridad me gustaría comprobar algunos datos antes de continuar con esta conversación, ¿le importa?
3: No tengo problema, señor.
2: 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Es que en la pantallita aquí del mío sale número privado.
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2: Ya, ¿y para qué departamento de Moviselgo trabaja usted?
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2: Perdón, ¿me podría dar su identificación de trabajadora de Moviselgo?
3: Señor, disculpe, pero creo que toda esa información no es necesaria.
2: Entonces, pues lamentablemente voy a tener que colgar porque es que no tengo la seguridad de hablar con una trabajadora de Moviselgo.
3: Pero yo le puedo garantizar...
2: Marcela, cada vez que yo llamo a Moviselgo antes de poder comenzar cualquier trámite, estoy obligado a dar mis datos al recepcionista, la secretaria, el auxiliar que me pone a escuchar musiquita 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solicitudes no atendidas, al de solicitudes ya atendidas, y al analista nuevo que apenas está entrenando y no tiene ni idea de qué le estoy preguntando. 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
3: Pero, ¿hola, señor?
2: Marcela, un momento, por favor, que toda la gente se encuentra aquí ocupada.
3: Bueno, ¿Don Gabriel?
2: Aló, sí, Marcela, gracias por la espera. Nuestros sistemas están un poco lentos hoy. ¿Cuál era el asunto de su llamada, perdón?
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2: Marcela, gracias por llamar. 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
4: 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Hola. Hola.
5: Hemos presentado La Venganza del Usuario. Es una cadena que está circulando por todo Internet con la queja muy justificada de muchísimos usuarios de los operadores de telefonía celular en Colombia. Le agradezco mucho a la gente de La Luciérnaga habernos ayudado a montarla de una manera radial para que la gente conozca ese calvario que vive todo el mundo, ¿no?
6: Claro, lo único que espero, Gustavo, es que esto que acabamos de pasar y que yo creo que hemos sufrido todos en carne propia, ayude a que el concepto de los call center cambie, porque realmente es muy complicado. Sí.
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1: El tío de la mina. En el corazón de Bolivia, en los altos páramos andinos, está la Villa Imperial de Potosí. Y junto a Potosí, el Cerro Rico, el Sumac Orco, la que fue la mayor mina de plata de nuestro continente.
2: Amaneciendo lunes, los metían dentro del cerro. Arreados como mulas iban. En allí, en el vientre de la montaña, pasaban toda la semana sin ver el sol, picando la plata, encadenados, con un mechero en la mano.
1: La fabulosa mina fue descubierta en 1545, pocos años después de llegar los españoles a América. A la montaña le abrieron 5.000 túneles para sacar el mineral y llevarlo en barcos hasta la lejana Europa.
2: Dormían dentro, mascaban coca dentro para asustar el hambre y respiraban polvo de enfermedad que era el llanto del cerro, del Sumac Orco. Domingo salían fuera al viento helado desde el fondo del infierno y todo el domingo pasaban olvidando, bebiendo chicha hasta caer por el suelo.
1: Los españoles inventaron un truco para aterrorizar a los indios.
3: ¡Mírenlo bien! ¡Este es vuestro dios, el dios de la mina! Si no trabajan, este dios los mira. Si se roban la riqueza, este dios los mira. Y si pretenden escapar, este dios los castigará.
1: Era una figura imponente y horrible. De barro sucio, con cuernos, con ojos y dientes amenazantes, con un falo enorme.
3: ¡Mírenlo bien! ¡Este es vuestro dios, el dios de la mina!
4: ¡Es un diablo, un supay!
3: ¡Cállate, imbécil! Este es el dios que los vigila, de día y de noche, y nos cuenta todo a nosotros, el dios de la mina.
4: ¡El dios! ¡El dios! ¡El Dios!
1: En quechua, la lengua indígena, no se pronuncia la letra D. Dios se convirtió en Tios. Y Tios en tío. El tío de la mina.
4: Voy a saludar al tío y llevarle su alimento.
1: Los mineros se acostumbraron al diablo de la mina que habían inventado los españoles. Poco a poco le fueron perdiendo el miedo al tío. Al fin y al cabo, también él estaba encerrado en los oscuros socavones.
4: Es a los españoles a quien hay que temer.
1: Con el tío se hicieron amigos. Y como buenos amigos, le llevaban hojas de coca, cigarritos y hasta un trago de alcohol fuerte, el que ellos tomaban para soportar la dureza del trabajo. Todavía hoy, en cada nivel de la mina, hay un tío. Un diablo feo con cuernos que ayuda a los mineros a encontrar las pocas vetas de plata que aún le quedan al Cerro Rico. Un diablo bueno que se puso de parte de ellos.
5: En las entrañas del Cerro Rico de Potosí murieron 8 millones de indios. 8 millones de seres humanos fueron sacrificados para enriquecer a Europa.
6: Una producción de radialistas.net.
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2: ¿Sabía usted que la humanidad no nació en Europa, ni en Asia, ni en América, sino en África? Hace 100.000 años evolucionaron en ese continente los primeros seres humanos. ¿Y usted de qué se ríe?
3: Me río de los racistas, de los que creen que la piel blanca es superior. Y resulta que los tatarabuelos de todos ellos fueron africanos y africanas.
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1: Quiero contarle, mi mano, un pedacito de la historia negra, de la historia nuestra, caballero. Y dice así.

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2: ¿Cuántos años tienes? En cierta ocasión, un niño preguntó a Galileo.
3: ¿Y su señoría cuántos años tiene?
4: ¿Qué cuántos años?
3: Ajá.
4: 8 o 10.
2: El niño quedó desconcertado al ver la barba blanca de Galileo.
3: ¿Pero usted?
2: De inmediato, el famoso astrónomo italiano le explicó.
4: Tengo, en efecto, los años que me quedan de vida. Los vividos no los tengo, como no se tienen las monedas que se han gastado.
2: Psst, psst. Amigo, amiga, aprovecha el día de hoy.
1: Una producción de Radialistas.net y esta emisora. 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

0: pareja.
1: 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Simplemente bestial.
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0: acalorado.
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2: Sexto derecho. El derecho a leer lo que me gusta.
1: Lo que me despierta emociones, sentimientos, lo que estimula mi imaginación.
3: Ese libro me hizo llorar, me hizo reír.
2: Lo que nos gustó de adolescentes, tal vez no nos gusta ahora, pero ya lo disfrutamos.
1: 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Disfrútalos también.
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1: Se encuentra un político dando su discurso para su nueva campaña. Y justamente cuando va a decir qué problemas va a resolver, se oye un rebuzno de algún burro de las cercanías. El político, enojadísimo, grita: ¿quién hizo eso? ¿Quién? ¿Dónde? ¿De dónde salió? Y entonces alguien del público le dice: no se preocupe, solo es el eco.
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que hago están basadas en historias verdaderas. Por eso mucha gente se identifica con estas letras. Y este es un tema muy bonito, muy bonito, muy bonito, muy bonito. Bueno, que se lo sepa, que lo cante. Uyuni Martínez, arriba.

0: aplauso que se vale. 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
2: La sabiduría de Gandhi.
3: De Mahatma Gandhi se cuentan muchas anécdotas. Dicen que cuando Gandhi estudiaba Derecho en la Universidad de Londres, un profesor de apellido Peters lo discriminaba. Le tenía mucha antipatía. Gandhi nunca bajó la cabeza ante él.
4: ¿Y por qué? Somos diferentes, pero valemos igual.
3: Un día, el profesor Peters estaba almorzando en el comedor de la universidad y el alumno Gandhi vino con su bandeja y se sentó a su lado. El profesor, altanero, le dijo:
5: Señor Gandhi.
6: Sí, profesor.
5: Usted no entiende. Un puerco y un pájaro no se sientan a comer juntos.
3: A lo que Gandhi respondió:
6: Esté usted tranquilo, profesor. Yo me voy volando.
3: Y se cambió de mesa. El profesor Peters, verde de rabia, decidió vengarse en el próximo examen. Pero el alumno Gandhi siempre respondía con brillantez. Entonces, le hizo la siguiente pregunta.
5: Señor Gandhi.
6: Sí, profesor.
5: Supongamos que usted está caminando por la calle y se encuentra con dos bolsas, ¿eh? En una de ellas está la sabiduría y en la otra mucho dinero. ¿Cuál de las dos se lleva?
3: Gandhi respondió sin titubear.
6: Claro que la bolsa del dinero, profesor.
3: El profesor Peters, sonriendo con desprecio, le dijo:
5: Pues yo en su lugar hubiera tomado la sabiduría, ¿no le parece?
3: Gandhi le respondió:
6: Claro, cada quien toma lo que no tiene.
3: Estaban en clases y el profesor Peters, siempre molesto contra Gandhi, escribió en la hoja de su examen:
5: ¡Idiota!
3: Y así se la devolvió al joven Gandhi. Gandhi tomó la hoja y se sentó. Al cabo de unos minutos, se dirigió al profesor y le dijo:
6: Profesor Peters.
5: Dígame.
6: Usted me ha devuelto mi hoja de examen, pero no me ha puesto la nota. Solamente la ha firmado.
7: Una producción de radialistas.net.
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1: Una apuesta inocente. Una viejecita fue un día al banco de crédito, llevando su bolso repleto de dinero para abrir una cuenta de ahorros.
2: Sí, mijita, sí. Pero yo quiero hablar con el presidente del banco.
3: Señora, el presidente está muy ocupado. Yo puedo atenderla.
2: No. Es mucha plata. Yo solo le entrego este dinero al presidente del banco.
1: Después de tanto discutir, llevaron a la viejecita ante el presidente del banco, respetando el criterio de que el cliente siempre tiene la razón.
4: Muy buenas tardes, señora. ¿En qué podemos ayudarla?
2: Buenas tardes. Quiero abrir una cuenta de ahorros.
4: Ajá, muy bien. Y muy buena decisión al elegir nuestro banco.
2: Claro.
4: Y dígame, señora, ¿con qué cantidad desea usted abrir esa cuenta?
2: Bueno, aquí tengo 165,000 dólares.
4: ¿Qué?
1: El presidente del banco, naturalmente, sintió una gran curiosidad por saber de dónde habría sacado la viejita tanto dinero.
4: Señora, me sorprende la cantidad. Si no es mucha indiscreción, ¿me podría indicar cómo lo ha conseguido?
2: Ah, muy sencillo, hijo, muy sencillo. Yo hago apuestas.
4: ¿Apuestas? ¿Qué tipo de apuestas?
2: Bueno, todo tipo de apuestas. Por ejemplo, le apuesto a usted 25,000 dólares a que sus pelotas son cuadradas.
4: Esa es una apuesta tonta, señora. Usted nunca podrá ganar una apuesta de ese tipo.
2: Yo ya le dije que hago apuestas.
4: Sí, pero...
2: ¿Usted estaría dispuesto a aceptar mi apuesta?
4: Señora...
2: ¿Acepta o no acepta?
4: Pero, señora, por favor...
2: ¡Ay, anímese! 25,000 dólares a que sus pelotas son cuadradas.
4: Acepto. 25,000 a que no lo son.
2: Muy bien. Pero como hay mucho dinero en juego, ¿podría venir mañana a las 10 de la mañana con mi abogado para que nos sirva de testigo?
4: Sí, claro que sí. Por supuesto, señora. Venga con su abogado.
2: Muy bien, así quedamos entonces.
4: Mañana le espero. Hasta luego.
1: Aquella noche, el presidente del banco de crédito estaba nervioso por la apuesta que había hecho. Pasó un buen rato mirándose en el espejo, de un lado a otro, una y otra vez. Después de un riguroso examen, quedó absolutamente convencido que sus pelotas no eran cuadradas y que ganaría la apuesta.
5: No caen mal 25,000 dolaritos.
6: Pobre vieja.
1: A la mañana siguiente, a las 10 en punto, la viejecita apareció con su abogado en el despacho del presidente del banco.
2: Buenos días. Buenos días, mijo.
4: Buenos días, señora. ¿Qué tal?
2: Mi abogado.
4: Ajá. Doctor, encantado,
7: encantado.
4: Encantado.
7: Entonces, señor presidente, según me informó mi clienta, usted ha aceptado apostar 25,000 dólares a que sus pelotas no son cuadradas.
4: Así es, señor abogado. Así es. Ajá.
2: Señor presidente.
4: Sí, señora, diga.
2: Tengo que pedirle que se baje los pantalones para comprobarlo.
1: El presidente, un poco incómodo, se bajó los pantalones. La viejita se acercó, miró sus pelotas y le preguntó tímidamente si podía tocarlas.
2: Puedo, ¿no? Tenga usted en cuenta que es mucho dinero y debo cerciorarme.
4: Bueno, está bien, de acuerdo, señora. Son 25,000 dólares, así que comprendo que quiera estar absolutamente segura.
2: Claro.
1: La viejita se acercó más al presidente y agarrándole empezó a palpar sus bolas.
8: No puede ser, no.
1: Al mismo tiempo, el presidente vio cómo el abogado estaba golpeándose la cabeza contra la pared.
4: Disculpe, señora.
2: ¿Sí?
4: ¿Y ahora qué le pasa a su abogado?
2: Nada, mijo, nada. Solo que he apostado con él 100 mil dólares a que hoy, a las 10 de la mañana, tendría las pelotas del presidente del Banco de Crédito en mis manos.
1: 28 de diciembre, Día de los Inocentes.
6: Una producción de radialistas.net y esta emisora.

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3: A ver si sabes, amiga, o quieres que te lo diga. ¿Qué significa la palabra autoridad?
4: Autoridad. Bueno, las autoridades son las que mandan y nosotros obedecemos.
3: Pues mira qué diferente es la raíz de la palabra autoridad.
2: Autoridad viene del verbo latino augeo, que significa aumentar, hacer crecer. Una fuerza que sostiene y desarrolla todo a su alrededor. Un poder que empodera. Pero las autoridades se volvieron autoritarias, mandonas, impositivas. En vez de hacer crecer, aplastaron. La verdadera autoridad es la de quienes mandan obedeciendo. Obedeciendo al pueblo.
3: 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Una producción de radialistas apasionadas y apasionados. Envíanos el significado de otras palabras a radialistas@radialistas.net.

0: mirándote.
1: ¿Qué?
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2: La raíz de las palabras.
3: A ver si sabes, amiga, o quieres que te lo diga, ¿qué significa la palabra virtud?
4: ¿Virtud? Bueno, una persona virtuosa es cuando se porta bien, cuando no comete...
3: ¿Una persona? ¿Cualquier persona o solo los varones?
2: Virtud, una palabra machista.
3: Virtud viene del latín vir, que significa varón. De ahí procede virilidad, fuerza varonil.
2: Desde la época patriarcal se dio por supuesto que solo los hombres, los varones, eran fuertes y con esa fuerza hacían la guerra.
5: Las mujeres son débiles, frágiles.
2: Virtud es también fuerza de carácter, disposición a hacer el bien. La virtud es lo contrario al vicio.
5: El hombre es virtuoso por naturaleza, tiene un carácter sólido. La mujer es viciosa, tiene un carácter inestable.
2: Virtud, una palabra machista inventada por los varones.
4: Una palabra mentirosa, mentirosa.
1: La raíz de las palabras. Una producción de radialistas apasionadas y apasionados. Envíanos el significado de otras palabras a radialistas@radialistas.net.
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0: Adivina, buena adivinadora.
1: Adivina, buen adivinador.
0: Vengo de padres cantores, pero no soy cantador. Tengo la cara muy blanca y amarillo el corazón. La respuesta correcta es... el huevo.
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1: Daniela, dime qué fue primero, ¿el huevo o la gallina?
2: Primero fue el pollito.
1: 20 de noviembre, Día Universal de la Niña y el Niño.
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0: ¿Cuántos huevos duros pueden comerse con el estómago vacío? Uno solo. Para el segundo, ya no está vacío el estómago.
1: ¿Qué le dijo una pulga a la otra a la salida de un cine?
0: ¿Nos vamos caminando o esperamos a un perro?
1: ¿Y qué le dijo un cable a otro cable?
2: Somos los intocables.
1: ¿Qué le dijo la luna al sol?
0: Tan grandote y no te dejan salir de noche.
1: ¿Y qué le dijo un testigo a otro testigo?
2: Ve a comprarte, porque Jesús viene y prepárate.
1: ¿En qué se parece un toro vivo a un toro muerto? En que el toro vivo embiste y el toro muerto embiste.
2: Responda rápidamente. ¿Es posible que Pedro se case con la hermana de su viuda? No, porque Pedro está muerto.
1: ¿Por qué los buzos siempre se tiran de espaldas? Porque si se tiran de frente, caen dentro de la lancha.
0: Dos monjas eran muy amigas. Un día tuvieron que separarse para ayudar a los niños pobres. Una se fue al África, la otra a la China. ¿Cómo se llamaban las monjas? Por teléfono.
3: El guarda nocturno de una fábrica advierte a su dueño que no use el ascensor, porque la noche pasada soñó que se iban a romper los cables y caería aparatosamente. Pocos días después, ocurre el soñado accidente y el dueño, agradecido, le da una buena propina y a continuación lo despide.
1: ¿Por qué? ¿Por qué? Por quedarse dormido en su trabajo de guarda nocturno.
2: ¿Cuál es el animal que después de muerto da muchas, muchas, muchas vueltas? El pollo asado.
4: ¿Te lo explico de nuevo?
0: Suponiendo que usted solo tiene un hermano, ¿quién es el otro hijo del padre que es cuñado de la mujer del hijo de su padre, que sin embargo no es su hermano?
5: ¡Ay, caramba!
2: ¿Cómo? Repita, por favor.
0: Usted solo tiene un hermano. Uh-huh. ¿Quién es el otro hijo del padre que es cuñado de la mujer del hijo de su padre, que sin embargo no es su hermano?
2: ¿Cómo?
0: ¡Ay, usted mismo!
2: Había tres hermanos en una casa. Nadie salió por la ventana. Ninguno salió por la puerta. ¿Quién está dentro?
6: Uh-oh.
2: Sí, ¿quién está dentro? Porque un hombre se llama nadie, el otro ninguno y el último ¿quién?
7: You're funny.
0: Adivina adivinanza. El que lo hace lo vende. El que lo compra no lo usa nunca. Y el que lo usa nunca lo ve.

0: Si se cae un avión al mar con todos los diputados y parlamentarios del país, ¿quién se salva? ¡El país!
1: Gracias por hacernos líderes.

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0: 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El mago y el político.
1: El mago hizo un gesto
0: y desapareció el hambre.
1: Hizo otro gesto
0: y desapareció la injusticia.
1: Hizo otro gesto
0: y desapareció la guerra.
1: El político hizo un gesto
0: y desapareció el mago.
2: Una producción de radialistas.de.
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